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muchísimo en mí. Entonces, tú tienes la buena fe de lo relato. Ahora, ¿crees que no es rico?

0: de prueba.
1: Pero por favor, si es que se puede hablar, yo podría un ratito, pero para que me quede bien esto, va a ser el resto.
0: Pero no podemos ir por acá.

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0: vostra madre y a mí, para que no la echamos a desayunar. 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Cuando se llega, me tiene la iglesia, no se traiga el banco, la verdad. 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
1: Para mí, yo

0: somos de la familia, empieza a hacer un clima que le gusta mucho a la frase de Pedro.
1: Thank you.